de oro del pop nacional. Salieron muchos grupos y casi todos tuvieron éxito. Nos vamos al año 1988 para recordar Un pingüino en mi ascensor. Atrapados en mi ascensor.

canciones importantes que suenan aquí en la radio. Recordamos, pongamos que hablo de Madrid, la voz de Joaquín Sabina.

Esta canción que está sonando fue número uno en Francia y también en España en el año 1988. El grupo se llamaba Debout des Oreillettes, la canción Nuit de Folie.

0: Hemos visitado el año 95 para recordar esta canción que nos traía el grupo Two in a Row, el tema Ahora.
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un tema de Laura Pausini con la colaboración especial de Alejandro Sanz. El tema del año 2013 se titula Víveme.

Buen tema el que vamos a recordar ahora, a cargo del grupo Olé Olé, bailando sin salir de casa. Entonces, la vocalista era Marta Sánchez.

0: Son las 3 de la madrugada y 22 minutos.
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Nos centramos en el año 2017 para recordar el tema de Sebastián Yatra, Nacho y Wisin, Alguien Robó.

0: Son las 3 de la madrugada y 38 minutos.
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2: Dentro de los grandes números uno de toda la historia, no puede faltar una canción que sonaba allá por el año 86, de Sirel, Voya Voya.

Seguimos aquí con más temas musicales en este día con Juane y este tema titulado Me enamora del año 2007.

es una de las bandas más importantes dentro de la música techno. Recordamos la canción de Strange Love, hablamos de Depeche Mode.

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2: Y bien, continuamos aquí en la radio con música, con Miguel Bosé, con la colaboración de Julieta Venegas, Morena Mía, tema del año 2007.

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0: Villana de los Palacios y Villafranca debe su nombre a la unión de dos villas de origen distinto.
1: Los Palacios tiene una fundación incierta, pero se sabe que ya en época romana acuñó moneda autónoma. Fue Pedro I de Castilla quien originó la actual villa al instalar allí su palacio de recreo, llamado La Atayuela.
0: Villafranca fue fundada por Alfonso XI al conceder franca esta villa a su camarero Diego López de Arnedo y sucesores, que la poseyeron hasta que Carlos II la incorporó a la corona.
1: Durante mucho tiempo, ambas villas estuvieron divididas por una calle, en cuyo centro había una cruz de piedra que servía como tribunal para dirimir las frecuentes contiendas entre los habitantes de uno y otro lugar.

la mujer y la literatura. Dame a tus cansados, a tus pobres, a tus masas apiñadas deseosas de respirar con libertad. Son los primeros versos de los 14 que componen El Nuevo Coloso, el poema inscrito en bronce en la base de la Estatua de la Libertad y firmado por una poetisa estadounidense de nombre Emma Lazarus, una judía sefardita de origen portugués. Una reivindicación de la libertad que para unos da la bienvenida a millones de inmigrantes desde la Bahía de Nueva York y que para otros simboliza justo lo contrario, Estados Unidos, donde la libertad es solo una estatua. Su tragedia en verso Danza de la Muerte está dedicada a George Eliot e incluida en Los Cantos de una Semita.

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el nombre del Padre, del Hijo y del Espíritu. En el nombre del Padre, del Hijo y del Espíritu Santo, el Señor Jesús esté con todos vosotros.

0: Dios Todopoderoso tenga misericordia de nosotros, perdone nuestros pecados y nos lleve a la vida eterna.
1: Amén.
0: Gloria a Dios en el cielo y en la tierra paz a los hombres que ama el Señor. Por tu inmensa gloria te alabamos, te bendecimos, te adoramos, te glorificamos. Te damos gracias, Señor Dios, Rey Celestial, Dios Padre Todopoderoso, Señor Hijo Único Jesucristo, Señor Dios, Cordero de Dios, Hijo del Padre. Tú que quitas el pecado del mundo, ten piedad de nosotros. Tú que quitas el pecado del mundo, atiende nuestra súplica. Tú que estás sentado a la derecha del Padre, ten piedad de nosotros, porque solo tú eres santo, solo tú, Señor, solo tú, Altísimo Jesucristo, con el Espíritu Santo, en la gloria de Dios Padre. Amén. Oremos. Oh Dios, fuerza de los que en ti esperan, escucha con bondad nuestras súplicas, y pues sin ti nada puede la fragilidad de nuestra naturaleza, concédenos siempre la ayuda de tu gracia, para que al poner en práctica tus mandamientos, te agrademos con nuestros deseos y acciones. Por nuestro Señor Jesucristo, tu Hijo, que contigo vive y reina en la unidad del Espíritu Santo y es Dios por los siglos de los siglos.
1: Amén.
0: Escuchemos atentamente la palabra de Dios.
2: Lectura del libro del Éxodo. En aquellos días llegaron los hijos de Israel al desierto del Sinaí y acamparon allí, frente a la montaña. Moisés subió hacia Dios. El Señor lo llamó desde la montaña diciendo: así dirás a la casa de Jacob y esto anunciarás a los hijos de Israel: vosotros habéis visto lo que he hecho con los egipcios y cómo os he llevado sobre alas de águila y os he traído a mí. Ahora pues, si de veras me obedecéis y guardáis mi alianza, seréis mi propiedad personal entre todos los pueblos, porque mía es toda la tierra. Seréis para mí un reino de sacerdotes y una nación santa. Palabra de Dios.
3: Nosotros somos su pueblo y ovejas de su rebaño. Aclamad al Señor tierra entera, servid al Señor con alegría, entrad en su presencia con vítores.
4: Nosotros somos su pueblo y ovejas de su rebaño.
3: Sabed que el Señor es Dios, que Él nos hizo y somos suyos, su pueblo y ovejas de su rebaño.
4: Nosotros somos su pueblo y ovejas de su rebaño.
3: El Señor es bueno, su misericordia es eterna, su fidelidad por todas las edades.
5: Lectura de la carta del apóstol San Pablo a los romanos. Hermanos, cuando nosotros estábamos aún sin fuerza, en el tiempo señalado, Cristo murió por los impíos. Ciertamente, apenas habrá quien muera por un justo. Por una persona buena, tal vez se atrevería alguien a morir. Pues bien, Dios nos demostró su amor en que, siendo nosotros todavía pecadores, Cristo murió por nosotros. Con cuánta más razón, pues, justificados ahora por su sangre, seremos por él salvados del castigo. Si cuando éramos enemigos fuimos reconciliados con Dios por la muerte de su Hijo, con cuánta más razón, estando ya reconciliados, seremos salvados por su vida. Y no solo eso, sino que también nos gloriamos en Dios por nuestro Señor Jesucristo, por quien hemos obtenido ahora la reconciliación. Palabra de Dios.
1: Amén.

0: El Señor esté con vosotros. Lectura del Santo Evangelio según San Mateo.
1: Gloria a ti, Señor.
0: En aquel tiempo, al ver Jesús a las muchedumbres, se compadecía de ellas, porque estaban extenuadas y abandonadas, como ovejas que no tienen pastor. Entonces dice a sus discípulos: la mies es abundante, pero los

0: Los trabajadores son pocos. Rogad pues al Señor de la mies que mande trabajadores a su mies. Llamó a sus 12 discípulos y les dio autoridad para expulsar espíritus inmundos y curar toda enfermedad y toda dolencia. Estos son los nombres de los 12 apóstoles: el primero Simón, llamado Pedro, y Andrés su hermano, Santiago el de Zebedeo y Juan su hermano, Felipe y Bartolomé, Tomás y Mateo el publicano, Santiago el de Alfeo y Tadeo, Simón el de Caná y Judas Iscariote, el que lo entregó. A estos 12 les envió Jesús con estas instrucciones: no vayáis a tierra de paganos ni entréis en las ciudades de Samaria, sino id a las ovejas descarriadas de Israel. Id y proclamad que ha llegado el reino de los cielos. Curad enfermos, resucitad muertos, limpiad leprosos, arrojad demonios. Gratis habéis recibido, dad gratis. Palabra del Señor.
1: Gloria a ti, Señor Jesús.
0: Queridos hermanos, feligreses de la parroquia Nuestra Señora de los Ángeles de Madrid, y amados oyentes que desde vuestras casas, residencias o puestos de trabajo os unís a esta celebración en esta temprana mañana del Día del Señor a través de Radio Nacional de España. Me dirijo a cada uno de vosotros en primera persona. Paz y bien. Las lecturas de este domingo giran en torno a una palabra: el reino. Seréis para mí un reino de sacerdotes y una nación santa. La última promesa que le da el Eterno Padre a Moisés, recogida en el libro del Éxodo, no es clerical. Es la promesa de un pueblo unido por el destino de una acción prodigiosa y liberadora de Dios. Y un pueblo sacerdotal, todo él sacerdotal, porque todos los hijos de Dios somos puentes entre Dios y el resto de la humanidad, llamados a empezar a construir en la tierra el reino de Dios, reino de justicia, reino de amor y reino de paz. En su carta a los Romanos, Pablo nos muestra el origen del reino de Dios: la salvación de los hombres en Cristo Jesús. Dios no nos redime del pecado con una varita mágica, sino haciendo que su Hijo en la cruz haga suyos todos los sufrimientos de los hombres. Y en el Evangelio de Mateo vemos a Jesús organizando su iglesia. Elige a los 12 y les da no solo instrucciones para anunciar el reino de Dios, sino la autoridad para sembrarlo en la tierra. La experiencia que hemos tenido la gracia de vivir estos días, con la venida entre nosotros del Papa León XIV, ha unido tres dimensiones fundamentales: la social, la espiritual y la cultural. Y es que el reino de Dios es un reino social, un reino espiritual y un reino cultural, es decir, un reino en el que nuestras cosmovisiones son corregidas y elevadas por la mirada del Creador sobre su creación. La dimensión social estuvo marcada por el último destino, el de las Islas Canarias, con sus encuentros con las instituciones de acogida e integración a los emigrantes. Pero también Madrid y Barcelona abrieron sus puertas al Papa por esos tesoros de la Iglesia que son siempre los más vulnerables, ya fuese con los acogidos en un hogar social en Carabanchel, ya fuese en Barcelona con los internos de un centro penitenciario. Lo mismo podríamos decir de la dimensión espiritual. Si Madrid fue testigo de la celebración del Corpus Christi y Canarias del supremo culto del cristiano, que es el amor al prójimo, Barcelona nos hizo físicamente alzar la mirada con la inauguración de la torre de la iglesia más alta del mundo, la Torre de Jesucristo, diseñada por Antoni Gaudí, que vivió siempre alzando la mirada al cielo y proyectando desde ella toda su obra arquitectónica, sobre todo la Sagrada Familia, un canto a la belleza de la creación que no conoce ni líneas rectas ni aristas, sino las onduladas formas dibujadas en el monte como en el mar. Si la dimensión cultural del viaje a Barcelona lo englobó la Sagrada Familia de Gaudí, estuvo también muy presente en Canarias y en Madrid. En Canarias, encarnando la propuesta de la cultura del encuentro, que favorece la interculturalidad frente a la mera multiculturalidad como desafío de la integración. Y en Madrid, con un acto especialmente original, el de tejer redes con el mundo de la cultura, del arte, de la economía y del deporte. Con quienes consideran que el Papa es, independientemente de la fe que confiesen, la principal autoridad moral relevante del planeta, el principal faro en este cambio de época de alcance universal, y el principal timonel capaz de salvar a la humanidad en medio de la tempestad que provoca una creciente incertidumbre global sobre el futuro que nos espera. Los diputados y senadores no escucharon del Papa un mero discurso político, sino que, elevándose por encima de la polarización ideológica, apuntó hacia la fraternidad universal y los valores antropológicos, éticos y estéticos que la sostienen. Queridos hermanos, no deberíamos olvidar jamás estos días en los que tuvimos con nosotros a aquel que calza las sandalias del pescador de Galilea. Nos ponemos en pie y confesamos todos juntos el símbolo de los apóstoles. Creo en Dios Padre Todopoderoso, Creador del cielo y de la tierra. Creo en Jesucristo, su único Hijo, nuestro Señor, que fue concebido por obra y gracia del Espíritu Santo. Nació de Santa María Virgen, padeció bajo el poder de Poncio Pilato, fue crucificado, muerto y sepultado, descendió a los infiernos, al tercer día resucitó de entre los muertos, subió a los cielos y está sentado a la derecha de Dios Padre Todopoderoso. Desde allí ha de venir a juzgar a vivos y muertos. Creo en el Espíritu Santo, la Santa Iglesia Católica, la comunión de los santos, el perdón de los pecados, la resurrección de la carne y la vida eterna. Amén. Queridos hermanos, reunidos en asamblea para celebrar la Eucaristía, presentémosle a Dios nuestras peticiones.
2: Por nuestro querido Papa León y por todos nuestros obispos, para que con él sigan fortaleciéndonos en la fe, alentándonos en la esperanza y afianzándonos en la caridad. Roguemos al Señor.
3: Te rogamos, oídos.
2: Por la paz en el mundo, para que cesen las guerras que riegan la tierra de muerte y de miseria, roguemos al Señor.
3: Te rogamos, oídos.
2: Por el fruto del viaje apostólico del Papa León XIV a Madrid, a Barcelona y a las Islas Canarias, para que hayamos aprendido a alzar la mirada hacia Dios para poder transformar nuestra realidad cotidiana según el modelo del reino de Dios, reino de justicia, de amor y de paz. Roguemos al Señor.
3: Te rogamos, Señor.
0: Escucha, Padre misericordioso, estas oraciones que te dirigimos con fe por medio de tu Hijo, que vive y reina por los siglos de los siglos. Como sabéis, la colecta de hoy es la colecta de Cáritas, la que normalmente se hace el día del Corpus Christi, que por razón de la visita del Santo Padre se ha trasladado a este domingo. La colecta es la colecta nacional del Día de la Caridad, la colecta de Cáritas.

0: sea agradable a Dios Padre Todopoderoso.
1: Alabanza y gloria es para nuestro bien y el de todos sus ángeles.
0: Oh Dios, que según la doble condición de los dones que presentamos, alimentas a los hombres y los renuevas sacramentalmente, concédenos por tu bondad que no nos falte su ayuda para el cuerpo y el espíritu, por Jesucristo nuestro Señor.
1: Amén.
0: El Señor esté con vosotros.
1: Y con tu espíritu.
0: Levantemos el corazón.
1: Lo tenemos levantado hacia el Señor.
0: Demos gracias al Señor nuestro Dios.
1: Es justo y necesario.
0: En verdad es justo y necesario, es nuestro deber y salvación darte gracias siempre y en todo lugar, Señor Padre Santo, Dios Todopoderoso y Eterno, por Cristo Señor nuestro, el cual, compadecido del extravío de los hombres, quiso nacer de la Virgen, sufriendo la cruz, nos libró de eterna muerte y resucitando de entre los muertos nos dio la vida eterna. Por eso con los ángeles y arcángeles, tronos y dominaciones y con todos los coros celestiales, cantamos sin cesar el himno de tu gloria.

santo eres en verdad, Señor, fuente de toda santidad. Por eso te pedimos que santifiques estos dones con la efusión de tu Espíritu, de manera que se conviertan para nosotros en el cuerpo y la sangre de Jesucristo nuestro Señor, el cual, cuando iba a ser entregado a su pasión voluntariamente aceptada, tomó pan, dándote gracias, lo partió y lo dio a sus discípulos, diciendo: tomad y comed todos de él, porque esto es mi cuerpo, que será entregado por vosotros. Del mismo modo, acabada la cena, tomó el cáliz, dándote gracias de nuevo, lo pasó a sus discípulos, diciendo: tomad y bebed todos de él, porque este es el cáliz de mi sangre, sangre de la alianza nueva y eterna, que será derramada por vosotros y por muchos para el perdón de los pecados. Haced esto en conmemoración mía.

0: Este es el misterio de la fe. Así pues, Padre, al celebrar ahora el memorial de la muerte y la resurrección de tu Hijo, te ofrecemos el pan de vida y el cáliz de salvación y te damos gracias porque nos haces dignos de servirte en tu presencia. Te pedimos humildemente que el Espíritu Santo congregue en la unidad a cuantos participamos del cuerpo y la sangre de Cristo. Acuérdate, Señor, de tu Iglesia extendida por toda la tierra y reunida aquí en el domingo, día en que Cristo ha vencido la muerte y nos ha hecho partícipes de su vida inmortal. Y con el Papa León, con nuestro obispo José y todos los pastores que cuidan de tu pueblo, llévala a su perfección por la caridad. Acuérdate también de nuestros hermanos que durmieron en la esperanza de la resurrección y de todos los que han muerto en tu misericordia, admítelos a contemplar la luz de tu rostro. Ten misericordia de todos nosotros y así con María, la Virgen Madre de Dios, su esposo San José, los apóstoles y cuantos vivieron en tu amistad a través de los tiempos, merezcamos por tu Hijo Jesucristo compartir la vida eterna y cantar tus alabanzas. Por Cristo, con Él y en Él, a ti Dios Padre omnipotente, en la unidad del Espíritu Santo, todo honor y toda gloria, por los siglos de los siglos.
1: Amén.
0: Fieles a la recomendación del Salvador y siguiendo su divina enseñanza, nos atrevemos a decir: Padre nuestro que estás en el cielo, santificado sea tu nombre, venga a nosotros tu reino, hágase tu voluntad en la tierra como en el cielo. Danos hoy nuestro pan de cada día. Perdona nuestras ofensas como también nosotros perdonamos a los que nos ofenden. No nos dejes caer en la tentación y líbranos del mal. Líbranos de todos los males, Señor, concédenos la paz en nuestros días, para que, ayudados por tu misericordia, vivamos siempre libres de pecado y protegidos de toda perturbación, mientras esperamos la gloriosa venida de nuestro Salvador Jesucristo.
2: Tuyo es el reino.
0: Señor Jesucristo, que dijiste a tus apóstoles: la paz os dejo, mi paz os doy, no tengas en cuenta nuestros pecados, sino la fe de tu Iglesia, y conforme a tu palabra, concédele la paz y la unidad, tú que vives y reinas por los siglos de los siglos.
1: Amén.
0: La paz del Señor esté siempre con vosotros.
1: Y con vosotros.
0: Cordero de Dios, que quitas el pecado del mundo, ten piedad de nosotros. Cordero de Dios, que quitas el pecado del mundo, ten piedad de nosotros. Cordero de Dios, que quitas el pecado del mundo, danos la paz. Este es el Cordero de Dios que quita el pecado del mundo. Dichosos los invitados al banquete del Señor. Señor, no soy digno de que entres en mi casa, pero una palabra tuya bastará para sanarte.

0: Una cosa pido al Señor, eso buscaré: habitar en la casa del Señor por los días de mi vida. Oremos. Señor, esta santa comunión contigo que hemos recibido, anticipo de la unión de los fieles en ti, realice también la unidad en tu iglesia. Por Jesucristo nuestro Señor.
1: Amén.
0: El Señor esté con vosotros. Dios, fuente de todo consuelo, disponga vuestros días en su paz y os otorgue el don de su bendición. Amén. Amén. Que los libre de toda perturbación y afiance vuestros corazones en su amor. Amén. Para que, enriquecidos por los dones de la fe, la esperanza y la caridad, abundéis en esta vida en buenas obras y alcancéis sus frutos en la eterna. Amén. Amén. Y la bendición de Dios Todopoderoso, Padre, Hijo y Espíritu Santo, descienda sobre todos vosotros.
1: Amén.
0: Que tengáis un feliz domingo y una feliz semana. Podéis ir en paz.
1: Amén.

una historia musical llena de muy buenos temas como el que ya está sonando, perteneciente a Cheese, Gold Time, 1979.

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1: Son las 9 de la mañana y 17 minutos.

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1: Son las 9 de la mañana y 48 minutos.

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Nelly Furtado, con la colaboración de Juanes, ocuparon el puesto número uno en la primera semana de diciembre del año 2006 con la canción Te Busqué.

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1: En Radio Arcos, con los números 1 de la historia. Ahora con Camilo VI, que ocupó este puesto con el tema Amor a Mar en la semana del 17 de febrero del año 73.

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1: Amor. Ocupando el puesto número uno en la semana del 15 de diciembre del año 1962, los hermanos Rigual, cuando calienta el sol.

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2: Más números uno en la radio con Manhattan Transfer y este Speed Mambo, que ocupó este puesto en la semana del 6 de agosto del año 77.

En el año 2015, a finales del mes de septiembre, J Balvin fue capaz de estar hasta el fin de año con el tema Ginza en el puesto.

grandes temas que podemos recordar aquí en este espacio llamado Los Números Uno de la Historia. Ahora con Baltimora, el tema Tarzán Boy, que ocupó este puesto en la semana del 20 de julio del año 1985.

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1: Estamos en el año 1970 para recordar un tema que fue número uno en la semana del 5 de...

en Radio Arcos, los números 1. En el mismo año, los Brincos volvieron a ocupar el puesto número 1 y además con la misma canción, Flamenco, en la semana del 31 de mayo del año 1965.

de la Unlimited ocupó el puesto número uno en la semana del 20 de julio del año 1974 con la canción Love Thing.

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Lauren Bolzi ocupó el puesto número uno en la semana del 23 de octubre con el tema Recolección en el año 1977.

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Fue todo un éxito en el mes de agosto del año 2009, la canción de Pitbull, Calle 8.

Puesto número uno para un buen tema que nos traía Pino Di Angio en la semana del 29 de agosto del año 1981. ¡Qué idea!

Vamos a recordar el puesto número uno que ocupaba Lima en el año 1985 con el tema La Historia Interminable, en la semana del 16

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4: Vamos.

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0: Son las 12 del mediodía y 38 minutos.

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0: Es la 1:00 p.m. y 44 minutos.

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2: Son las 2 de la tarde y 22 minutos.

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1: Son las 2 de la tarde y 51 minutos.

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1: Puesto número 1.

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1: En el puesto número 3.
2: La noche oscurita en el terror, ¿no?

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1: Puesto número 2.

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4: En el puesto número 14...

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1: Puesto número 5.

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0: En el puesto número 7.
5: ¡Nueva York!

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3: En el puesto número 20...

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1: Son las 7 de la tarde y 43 minutos.

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3: Son las 8 de la tarde y 48 minutos.

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1: Son las 9 de la tarde y 16 minutos.

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1: Son las 9 de la tarde y 43 minutos...

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1: María pone remedio a las angustias de Jesús de la salud con la dulzura de su rostro inclinado de princesa gitana cuando le dan los primeros rayos de sol al cruzar la puerta de palos.

0: pienso que ya de ustedes que va a ser la primera a levantar, ¿eh?
1: Vamos a ver, Aranda. Escuchadme atento, que tengo un poquita voz, pero voy a decir una cosa a ustedes. Llevamos arriba al señor de la salud. No sabéis las duquelas tan malas que yo he pasado para llegar hasta aquí. Vengo muy cansado, pero me hace falta una poquita de salud, que es lo que el señor me va a dar, y ustedes me vais a ayudar a que me la dé. Así que os deseo una estación de penitencia como la mejor del mundo y como él se merece. Yo os pido de rezarle un Padre Nuestro antes de tocar martillo. Padre Nuestro que estás en el cielo, santificado sea tu nombre. Venga a nosotros tu reino. Hágase tu voluntad así en la tierra como en el cielo. Danos hoy nuestro pan de cada día. Perdona nuestras ofensas, como también nosotros perdonamos a los que nos ofenden. No nos deje caer en la tentación y líbranos del mal.
0: ¡Viva el Señor de la Salud!
2: ¡Viva!
0: ¡Aranda! ¡Vámonos, mi arma! ¡Los zancos en el suelo! Vamos a levantar esto bien y vamos a demostrar en Sevilla cómo se levanta un paso Cristo. ¡Todos por igual! ¡Al cielo con él! ¡A este!
3: Están con los zancos de los lados.
0: ¿Se han quitado los zancos de los lados?
3: Por favor, quítanse de aquí.
0: Vámonos, han quitado, ¿no? ¿Estamos todo el mundo bien? Venga de frente poco a poco. Venga de frente, venga de frente. ¿Quién viene el torta? ¿El derecho quién viene? O háblame cuando yo te conteste, ¿eh? No te llame más. Bueno, pararse y... Vamos abajo por pareo. Escuchadme lo que le decía ustedes antes de levantar el señor ahora, ¿eh? Cuando levanta el señor vamos a tirar a la calle. Pero la salida del señor la vamos a hacer por el padre de Antonio Moreno, que estamos malitos, y por la madre de mi padre. ¿Estamos enterados?
4: Y ahora cuando levanta el pie, se va a poder.
0: ¡Aranda! ¡Vámonos, mi alma! ¡Vamos a verlo todos por igual, valiente! ¡Este! Llamándote balita poquito a poco siempre.
4: Un patero, ¿eh?
0: Aquí la puerta derecha, todo el mundo para verlo de dinero. Ya no lo paro, ya no lo paro. Siempre muy despacito las cosas, ¿eh? Una mijita de frente, niño. Vámonos, vámonos con la mierda. Vámonos con la valiente. ¡Dámelo, burrito, mi alma!

0: Llámate a la derecha adelante, una viejita, la más mierda. Llámate a la derecha adelante. Vamos a hacer las cosas, muda el espacio aquí. Bueno, movimiento es mucho hábito, la derecha atrás.
1: Venga, sé favor.
0: Poco a poco, valiente, con sentimiento, ¿eh? Como me gustan las cosas.
1: Venga, dale para allá, Padre Jesús.
0: Vámonos, me gusta la cabeza, valiente.
2: Se acerca
0: a la maldita mierda.
2: A 6 metros del volcán.
0: Poco a poco, valiente, vamos a echarle corazón, ¿eh?
1: Espérate, pásate para el lado.
0: Vamos a echarle corazón, valiente.
2: Vamos
0: a ver, hombre. La izquierda adelante, la más mierda. Bueno, siempre los movimientos muy suaves. Vamos a ver si lo hacemos esta noche igual que siempre, ¿eh? Vamos a fundir los metales otra vez, que vamos a poner boca abajo, Sevilla. Siempre al frente, valiente. Duro con el valiente. La mijita a la derecha antes. Bueno, la llamada siempre es muy cortita. Cuidadito con el escalón, que lo vaya a coger la primera, mierda.
1: Hombre, venga.
0: Poco a poco, valiente. Bueno, bueno, no te lo lleves, mierda, ahí lleva el escalón. Duro con el valiente, esa izquierda adelante. Ahí está, bueno, vale. Un poquito a poco, ¿eh? Oída, mi, vamos de frente. Vamos de frente, valiente.

0: ¡Cuerpo valiente!
1: ¡El señor
0: no ha hecho nada! ¡Bueno, bueno!
2: En el exterior del centro.

si es fantástico, ¿eh? ¡Era para valiente!

0: ¡Don Corujo Valiente! ¡Valiente!
1: Que le pongan a los pasos un lazo negro de seda.
0: Venga de frente.
1: Y que a duelo las cornetas toquen un toque de queda.
0: Poquita poco, Valiente.
1: Que los cofrades, llorando, corriendo por la Alameda, han ido a contarle a Carmen, su virgencita pequeña, que aquel capataz eterno ya se fue al cielo con ella. La noticia es como un
0: tanto,
1: como una flecha certera que se ha clavado en el alma de la gente cofradiera. Capataces, costaleros, los de abajo, gente buena, llámanos los Santiago, nunca más podrá llamaros con su ronca voz de almendra, que se nos fue para siempre aquel capataz poeta y se apagó poco a poco sobre su silla de ruedas. Pero quedará el recuerdo, sí, de su pequeña silueta, mandando delante el paso con sevillanas maneras.
0: Dale, que gente más buena.
1: Adiós, Manolo Santiago. Adiós, capataz poeta. Te lloran tus legionarios que en el porvenir se quedan. Y toda tu gente de abajo, Manuel, tu Sevilla costalera.

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1: Son las 11 de la noche y 44 minutos.

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1: Son las 12 de la noche y 13 minutos.

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1: Son las 12 de la noche y 40 minutos.

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0: Jazz en el Aire hacemos un repaso semanal de los estándares más escuchados del jazz, aniversario de los mejores músicos y las novedades que suenan en el jazz actual. Soy Julián Henares y por supuesto con la colaboración de Carmen Quinn hemos comenzado con ese nuevo estándar semanal para continuar con Jazz Aniversario y el disco Actividad.
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2: Que era la industria musical de Tin Pan Alley, habla el hecho de que esta canción, Celebérrima, fuese obra de Vladimir Dubelsky, un bielorruso que había estudiado en el Conservatorio de Kiev, Israel Gershovitz. Un letrista cuyos padres se habían conocido en San Petersburgo. Estos dos creadores son más conocidos como Vernon Duke e Ira Gershwin. Y quienes busquen indicios de la nostalgia que ambos pudiesen sentir por su tierra natal, no encontrarán ni uno solo en este canto a la vida estadounidense moderna, actualizado a más no poder. Bueno, tal vez sea más apropiado decir que la letra sonaba actualizada en aquella época, dadas sus alusiones al desastre bursátil de 1929. Y a conflictos bélicos en España. La personalidad de esta canción, no obstante, ha cambiado con el paso de los años y la letra, tan oportuna en la década de 1930, hoy resulta pintoresca y de modé. Así y todo, funciona bastante bien en concierto, aunque la atmósfera que solía evocar sea tan distinta. Los versos también son susceptibles de actualización, como han hecho muchos cantantes a lo largo de los años. Aunque el introductor de la canción en Broadway fue Bob Hope, gracias a lo cual recibió el espaldarazo necesario para conseguir un contrato cinematográfico, según contaría el propio actor años después. La pieza debe su fama a Bunny Beringham, cuya versión de 1937 obtuvo un éxito sorprendente. Beringham fue un trompetista sensacional que, de haber vivido más tiempo, murió a los 33 años con la salud maltrecha por el alcoholismo crónico, hoy sería más famoso. Desde luego, es uno de los mejores solistas de su generación y en I Can't Get Started luce su contundencia con desparpajo. No obstante, puede que la interpretación vocal de Beringham, aunque menos impresionante que la instrumental, contribuyese en mayor medida, si cabe, al éxito de la grabación. Y es que el estilo coloquial del recitado se aviene muy bien con la letra. Esta versión de I Can't Get Started ingresó en el Salón de la Fama del Grammy de 1975 y ha formado parte de la banda sonora de varias películas, entre ellas Chinatown y Save the Tiger, grabado en Nueva York el 7 de agosto de 1935. Entre los aficionados de hoy es sin duda la grabación que publicó Billie Holiday al año siguiente, digna de reseña tanto por mostrar a una Lady Day más traviesa de lo normal, ya entonces jugueteaba con la canción de Ira Gershwin, como por la aportación de Lester Young. El saxofonista no ejecuta más que una breve introducción y un solo de 16 compases, pero a la hora de sacar partido a interludios tan breves, no se me ocurre ningún improvisador más diestro que el Young de la época. La canción ha tenido una vida bastante agitada, mucho más de lo que cabría esperar de una composición que nació como número cómico para un humorista. Fue grabada el 15 de septiembre de 1900.

1945, Dizzy Gillespie la juzgó lo bastante afín al bop para incluirla en la primera sesión que dirigió en un estudio, y la versión resultante contiene una serie de filigranas modernistas, entre ellas un pasaje que más adelante se incorporaría al arreglo canónico de Round Midnights. Fue grabada en Nueva York el 9 de enero de 1945.

Lezano, en 1946, que también se estrenaba en el campo de las grabaciones comerciales, ofreció una interpretación soberbia que Günter Schuller ha parangonado con las de Louis Armstrong en Wets and Blues y Duke Ellington en Cotton Tail. Una comparación osada, desde luego, aunque las de Tristano figura, sin duda, sin lugar a dudas, entre las interpretaciones pianísticas más innovadoras de la época. Fue grabada en Nueva York el 8 de octubre de 1940.

Esta semana se nos ha ido a los 95 años Sonny Rollins, gigante del jazz y coloso del saxofón. El músico, leyenda de la improvisación, era uno de los últimos supervivientes de la edad dorada del género y lo vamos a comenzar homenajeando, este mes, con su álbum Way Out West. Esta. Acompañantes, Ray Brown, B. y Sally Mane, DM. Fecha de grabación, 1957, 7 de marzo. Lugar de grabación, Los Ángeles. Sello discográfico, Contemporary. En trío con contrabajo y batería, la faceta más dura de Sonny Rollins. Una crítica mordaz y cáustica sobre viejos temas del viejo oeste y de la música country. Un buen disco de Rollins con Ray Brown al contrabajo y Sally Mane a la batería. La reedición es alemana de 1988.